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1: No me sufone, señor, no, que yo vine a cantar. Usted no me va a mandar a mí a cantar. No, señor, no, señor. Yo aquí me voy, vengo a complacer a este pueblo. Aquí en el podro me vengo con mucho gusto. Y aquí me voy a las 4 de la mañana, a las 5, cantando. Pero usted no sea tan sapo, tan lambón. Marica. A ver, ¿qué dice?

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Sí. Anoche cuando salí del parque, me fui a acostar a la casa de una, me puse a revisar redes y vi quién es el que comanda la... Usted. Y vi que él montó en su página de Instagram y me tagueó a todos estos muchachos y el baile. Y son de aquí de Valledupar. Y le dije enseguida, contáctelos y tráiganlos para que hagan en la coreografía conmigo aquí mañana.

0: Bueno, Checho, dedícale un pase a la familia, pero con el alma, que se sienta ¡ale!
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La siguiente canción, cuando yo la escuché por primera vez, me enamoré de esa canción. Y por cierto, es una de las canciones del CD que más me gusta. Esto que dice así.

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Se reinicia la acción en el Estadio Metropolitano de la ciudad de Barranquilla. Va a cobrar el gran Nicolás Colacho Mendoza. El viento alborota la melena de Colacho, toma carrera, patea. Viene la bola por elevación, recibe Diomedes Díaz con el pecho, Bacatierri enfrenta, lo saca, le hace un túnel, le hace un paragüita. ¡Qué jugada! Se acerca el arco, puede haber gol. Señores fanáticos, sale el arquero Maximiliano.

el nombre de este muchacho. Yo no me sé el nombre de este muchacho. Yo no sé ni por qué está aquí, porque lo trajo Genio hoy. Y le voy a dar un consejo. El liderazgo en la música se logra de una forma: haciendo caso. Y más cuando hay gente que lleva más carrera que usted. Yo le dije a Genio: Genio, yo lo que necesito es que se aprenda lo que se grabó. Si lo que se grabó lo dirigí yo. Lo que se grabó lo dirigí yo a mi gusto. O sea, lo que se grabó lo dirigí yo a mi gusto. Toca así, a mí me gusta así, pa, pim, pam, pim, pam. Después que se aprendan eso, y cuando le toque el momento a usted de expresar, expréselo sin miedo. Que yo no soy egoísta, ¿ok? Todo lo que usted traiga aquí a la mesa, bienvenido sea. Oye, repítalo, repítalo, repítalo, repítalo. Repítalo, repítalo.

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2: Las 6 en punto.
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1: Las 7:15 minutos.
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2: Las 8 en punto.
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4: Sí, el cariño de siempre para ustedes. Hasta ahora aquí en La Reina voy llegando.
5: Mike Hernández.
4: Dime dónde. Bueno, bienvenidos, buenos días. Desde muy temprano están los clásicos de la número uno del vallenato contigo. En esta la emisora que más se oye.

0: Sí, eso lo sabe Poncho.
1: Por supuesto. 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
0: 8 de la mañana, 47 minutos. Dirige Richie Peñalos, el bebé. A esa hora te acompaña Mike Hernández toda la mañana de este domingo. Domingo y parte del mediodía. Valga la reiteración de términos, en un día muy importante para nuestro país. Día de elecciones presidenciales 2026. Ya se abrieron las urnas luego de las 8 de la mañana. Así que recuerde que usted tiene su derecho al voto hasta las 4 de la tarde. Salga a votar, salga a hacer democracia, libertad y democracia. Independientemente de su candidato favorito, salga y elija y haga su ejercicio al voto, por favor. ¿Ok? Ahí vote, haga democracia, ¿ok? 8:48 minutos. ¿Qué van a programar de clásicos a esta hora? Elige tu clásico favorito aquí en La Reina. Así que de una los escucho. Hola, buen día.
2: Buenos días, Mayer Hernández. Y habla Walter Cantillo.
0: Walter, ¿qué hubo?
2: De Venezuela. Hoy domingo de clásicos. Necesito que me complacas con un disco, un clásico. Se llama La Primera Piedra.
0: Del compositor, ok, ese es de Elías Rosado, José Marín.
2: Y en la voz de Elías Rosado y en el acordeón El Fuete, Juan Humberto Royce.
0: Va a colocar un pedacito, un pedacito. Este. Claro, buen clásico. Sí, la voz de Elías Rosado. El acordeón de los inicios del conejito Juancho Roy se llama La Primera Piedra. Arrancamos con ese clásico aquí en La Reina, la emisora del vallenato, la que más se oye.
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1: Mira, para que me hagas el gran favor, me pongas el disco de Los Roñates, Mujer Conforme, para entrevistar a mi hermano Jaime Jinete y a Giovanni Jinete y mi amigo Ricardo Rojano Mostera. Hágame ese gran favor, mi compadre Rey Pérez. Que tenga una excelente mañana, compadre Mario. Gracias.

0: Es que todas esas cositas, sí, todas esas cositas se las merece ella, Jilguero.
1: Pero qué cosa tan linda, ve.
0: ¿Cierto, Moncho?
1: Por supuesto.
0: 9 en punto, se llama Mujer Conforme en La Reina 98.6. La estación del vallenato en toda Colombia, la que te dice a esa hora del domingo.
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0: Ahora en La Reina son las 9 de la mañana con un minuto. 9 de la mañana, un minuto, me tomo un café Águila Roja.
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1: Hola, buenos días, May, como siempre aquí escuchándolos. May, por favor, y si quiero que me complazcas, a veces me ignoras. Quiero escuchar una canción de Rafa muy hermosa, un hermoso clásico, Mi novia y mi pueblo. Por...

0: Año 1980, viajamos en la máquina del tiempo de los clásicos para recordar un álbum llamado De Caché. Y adivinen cuál era la primera canción que arrancaba en ese álbum, esa.
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0: Sombra perdida. Ah, de la autoría de Rita Fernández. Qué clasicazo. Les voy a detallar un picadito de este álbum llamado De Caché. Había una canción de Gustavo Gutiérrez llamada De Tanto Verte, que también es de las favoritas de los vinomistas.
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0: El álbum salió vísperas de lo que era el Festival de la Leyenda Vallenata en el año 1980. Salió un 16 de abril bajo el sello de Codiscos. Había otra canción ahí, este clásico. Para los que en las redes sociales, en el TikTok, colocan esta canción a veces en situaciones jocosas de los creadores de contenido. Ya esta canción tiene 46 años de que salió. Caramba, ¿cómo pasa el tiempo? Sí, para los que realizamos videos, esta la hemos utilizado como fondo en situaciones jocosas, en situaciones de humor. Bueno, se llama Muere una flor.
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0: En ese mismo álbum, otra canción sota.
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0: En ese mismo álbum, hace 46 años, Rafael Israel grabarían esta canción titulada Juramento.

Y ya para cerrar, del lado B, álbum de Caché, ahí también. Estaba esa canción de la autoría de uno que no podía faltar en una producción de Rafael Orozco. Les hablo de Roberto Calderón Cugia, el mismo de Luna Sanjuanera.

0: quiero. Dice May Hernández, volví a tenerla. Mande la nota de voz, compadre, sin miedo. ¿Cuál es el miedo, hombre? ¿Eh?
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0: También estamos reportando sintonía de Mario Ortega, Olmes, Alvarado en Pueblo Nuevo. La familia Ortega Duncan, saludos a las amigas, a las cacatúas en el bosque y el 7 de abril, pegaditas a la reina.
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0: ¿qué dice,
2: comadre? Ahí no está Villanuevera.
0: Oiga, sí, ahí está Villanuevera también, comadre, así es.
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0: A ver, compadre.
3: Firme con la tarde, compadre.
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0: Ahí está mi compadre Franklin Hernández, pegadito a la reina 98.6. Bueno, 9:16, voy con un clásico.

Ahora el turno para el cacique de la Junta, Diomedes Díaz. Dícese que es una de las letras de amor de parte del cacique Diomedes Díaz. No sabemos para quién quedó esta canción. Se llama Cuando tú me quieras. Hizo parte del álbum de Fiesta Vallenata del año de 1986, el volumen 12 de Fiesta Vallenata. Ahí estaba 25 de diciembre y estaba esta canción llamada Cuando tú me quieras, cacique.

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1: Bueno, mi gente, todo el mundo con las palmas. Que llegó el minuto.
2: Mike, ponte un clásico de clásico. Volví a tener la de los Betos. Y sírvelo, borracho indio.
1: Ay, ay, ay, ay, ay.
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1: Ay, compláteme con el tema de Diomedes Díaz, Espejismo, bendiciones.
2: Compadre Mike, buenos días. Para que me complazca con Rosa Jardinera, dame el favor.
3: Buenos días, mi hermano querido May Hernández. Desde un fiel seguidor desde Caracas, Venezuela, Ney Montenegro. Para que por favor me complazca con la canción Tiempos de la Cometa, del Rebelde del Acordeón, Alfredo Gutiérrez. Muchas bendiciones. Feliz y bendecido domingo.
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4: Buenos días, compadre May, aquí reportando sintonía desde Santa Lucía Atlántico, Daniel Julio Maza, para saludar a la familia Julio Santana y Julio Cortés. Y a mi querida madre Georgina Maza, para que me complazca con una canción, Esos Ojos Negros de Diomedes Díaz.
5: Hola May, buenos días, bendiciones, reportando sintonía a tu fiel oyente Carmen Díaz de Villa Esperanza, Malambo. May, quiero que me coloque dos clasicazos, El Juguete de Juan Piña y Muriendo Lentamente. Me los dejas correr todito, todito, May. Bendecido día.

0: 1977. El Fuerte, Juan Piña, Juancho Royce. Esa canción de la autoría de Roberto Cugia Calderón. A las 9:34 minutos. Me ha programado un par de canciones. Mi comadre ahí en Malambo. Al lado de la familia Díaz en sintonía, Carmencita. Ahora vamos a sonar, comadre.
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0: Porque antes de eso, por aquí está mi compadre Toño. A ver, Toño Orozco en sintonía.
2: Después de un largo silencio, producto de...
0: ¿Qué dice mi compadre Toño?
3: Mique, ¿cómo estás, mi hermano?
0: ¿Cómo estamos?
3: ¿Cómo todo? Saluda a Toño Orozco. Socio, estamos aquí reportando sintonía. Estoy con el pelado José Alberto, el propio, el maracucho barranquillero. Complácenos ahí con un tema bien bacano de los hermanos López con Jorge Oñate. Exactamente, ese mismo. Cualquiera de ese que tengas por ahí a la mano es bienvenido. Y que un abrazo y éxitos. Saludos a la Marvalina. Bueno,
0: sí, soy compadre Toño. Saludos a mi compadre Toño. Me saludas a Argentina, al maracucho barranquillero, que también está pegadito a La Reina 98.6 en ese domingo. Es el domingo de clásicos, Ana Bertira.
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0: A ver qué dice por acá, buenos días.
5: Mayer Grande, manito, listo para ejercer el voto como se debe con el compromiso.
0: A ver.
5: Ahí, suena todo uno de los míos para emocionarme, para emocionarme. Yo no tomo ley seca, te lo dice Miguel Morales.
0: Oye, César Páez. Ahí está pegadito a La Reina 98.6. Nuestro director musical de Emisora Atlántico, espectacular. Ahí pegadito, a partir de las 4 de la tarde, toda la información. Aquí en La Reina también con Jorge Cura. Estaremos en doble frecuencia. Oye, te escuché por ahí de Chichi Peralta Procura. Muy bien, muchachos. Muy bien, muy bien, muy bien, muy bien. Fidel Barceló reportando sintonía desde la urbanización El Parque, al lado de su hija, al lado de la familia. Compadre Fidel, gracias como siempre, ¿eh? Pegadito a la emisora que lo pechicha.
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0: Mi comadre Marta Olmos trabajando, me dice, pegadita a La Reina. Y todo el combo de Samar está en la droguería escuchando a La Reina, la emisora que la pechicha, comadre.

0: Barranda. Buenos días, May, estoy pegadita a la reina Alejandrita Moreno, Ciudadela 20 de Julio, gracias Aleja. También un saludo especial, quiero mandarle saludos, valga la reiteración de términos, para que nos felicites a nuestra sobrina Alana de la Ose Martínez, que hoy está celebrando 10 añitos de vida desde Medellín para Usiacurí, de parte de los tíos Omar, Abby. Nos colocas ahí tu cumpleaños del cacique, por favor, May Hernández. Hombre, ¿cómo no? Hola, buen día.
1: Buenos días, May.
0: Buenos días.
1: La, la sintonía desde bien temprano con la reina para que me complazca con un clásico de los Betos, tarde a tarde.
0: Tarde a tarde de Beto Zabaleta, ¿listo? Eso no para, tengo más clásicos.
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0: Bueno, esta es la agrupación del maestro Calixto Ochoa, el mismo que también grabaría canciones como Charanga Campesina, Los Sabanales, que haría parte de una gran agrupación colombiana de nuestra música, no solamente en el vallenato, sino tropical, costeña, Los Corraleros de Majagual. El maestro hizo al lado de un gran cantante esta canción llamada Muriendo Lentamente. Esa es la reina, la emisora de los clásicos.
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1: Buenos días, compadre May. Reporte de sintonía desde Puerto Llano, España. La familia Julio Ruiz, pegaditos a la mampana del vallenato, suaneros por el mundo, gente del Atlántico. Compadre, un saludo a mi familia en el barrio El Porvenir de Soledad. ¡Sírvelo, borracho indio! ¡Sírvelo!
2: Buenos días, bendiciones. Porfa, lo que quería de Diomedes, Ani Julio reportando sintonía desde Baranoa.

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0: Hágame el favor, qué clásico aquí en La Reina, la emisora del vallenato en Barranquilla. Ah, se llama esta canción Sota Lloraré. 9:55 en La Reina, la emisora del vallenato. Ey, elijan bien.
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0: Así que dime cuál es tu clásico, cuál es el clásico que tú eliges hoy en La Reina para programarlo en la estación más importante del vallenato en toda Colombia.
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0: A ver, compadre Joseph Márquez, ¿dónde andas, borracho indio?
2: Bueno, borracho indio, Fernández, aquí en la vía oriental que conduce el municipio de Palmar de Varela, territorio de La Reina.
0: Listo.
2: Grande Emily, Marte, pequeño David. Vía sola, despejadita.
0: Nos
2: hablamos, borracho indio.
0: Listo, compadre.
3: Bueno, mi gente.
0: Gracias por estar conectado, como siempre, con la emisora del vallenato. El de los trámites.
3: Ay, ay, ay, ay, ay.
0: El de los trámites, mi compadre Joseph Márquez, ahí como siempre conectado con La Reina.
3: Ay, ay, ay, ay, ay. Ay, ay, ay, ay, ay. ¿Dónde fue paje?
0: Oye, quiero mandarle saluditos. Allá en Estados Unidos, están en New York, en Queens. Un saludo a William y al Cuco.
3: Ay, ay, ay, ay.
0: El hijo de mi compadre William y a Cristian. Ese combo que está trabajando ahí en el taller de Andy Serna. Están trabajando los muchachos y pegaditos. Compadre William, el propio Cuco, al hijo de William también. A Cristian, Andy Serna, a todos. Gracias por la sintonía.
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0: Oiga, comadre Damaris, ¿qué dice nuestra querida amiga abogada? Pegadita a La Reina. ¿Dónde andará? ¿En qué parte del Caribe se encontrará, mi comadre? Damaris Peña, gracias por la sintonía siempre. Ahí pegadita La Reina, la emisora que le pechicha, comadre, ¿eh? Puro pechiche.
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0: Samira Príncipe me dice, May, la programación está bacanísima. Elige tu clásico favorito, elígelo.
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3: La voy a poner a bailar.
0: Oye, quiero felicitar a una reinista de tiempo completo, una reinista de siempre, a mi comadre Rochi Flores.
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0: Mi comadre Rochi Flores, y felicitada de parte de su hijo Oscar, de parte de Ana Grimaldo, de Ruby Aragón, de parte de todo el combo reiniza. Bendiciones por montones para ti, comadre. Feliz cumpleaños, que mi Dios te bendiga grandemente. Hoy se vale decírmelo, borracha india. Aunque estamos de ley seca ahí en la puerta, en la terraza, ahí. Ahí, de la puerta para adentro, en el patio, comadre, yo. O en el patio, cuidado. Pero hoy se vale también, hola.
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4: Hola, buenos días, compadre May.
0: Buenos días.
4: Y su familia. Compadre May, saludando aquí desde Bogotá, reportando sintonía Javier Rocco, la señora Ninfa en el barrio Las Colonias. El señor Eduardo, que los quiero mucho, un abrazo de su hijo.
0: Ok, compadre, listo, compadre. Déjame retiro.
4: El
0: retiro de Poncho, va. Dale, cuenta con eso. Cuenta con ese caso.
5: Hola, muy buenos días, compadre May, bendiciones. Aquí estoy reportando la sintonía desde el barrio Santa Isabel de Soledad. May, para que me hagas el favor y me complazcas con la canción Palabra Sagrada.
0: Uy, buen clásico, listo, compadre. Ay, aparece por acá nuestro amigo, mi amigo y colega Mauricio Pájaro. A ver, Mauro, ¿qué dice?
3: Ahora ponemos a bailar a Tuto.
6: Profe May, buenos días, profe.
3: ¿Qué dice?
6: Aquí estoy pegadito con La Reina. Saludos, profe, saludos. Conectado con la emisora del vallenato, la número uno. Firme con la
0: familia. Listo, compadre.
3: Es muy sincera, ya está.
0: Ahí está Mauricio dice, pegadito como siempre a La Reina.

Y buenos momentos. Esa canción que le escribiría el maestro Iván Ovalle Poveda, se la entregaría a la voz en Iván Villazón. Esto llamado La Fuerza del Amor. Iván Villazón y Beto Villa, la compañía en la reina.

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1: Bueno, mi gente, todo el mundo con las palmas, que llegó el binomio. Ay, ay, ay, ay, ay.
2: Mike Hernández, manito, listo para ejercer el voto como se debe con el compromiso. Ahí, suénate uno de los míos para emocionarme, para emocionarme. Yo no como ley seca, te lo dice Miguel Morales.

0: Se llama Dos Sentimientos. Eso de Miguelito Morales. Aquí en La Reina 98.6. ¡Ay, amor!
1: ¡Ey, May!
0: Dime.
1: Suéltame uno de Miguel Morales.
0: Ya te la soné. Pero ¿cuál es primero de enero? Oye. Oye, ya estamos llegando al B6. Y todavía estás en la misma, muchacho. Hombre, ¿qué está pasando, hombre?
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0: Qué buen clásico, ¿eh? Qué buen clásico para felicitar a una chica que hoy está celebrando 15 añitos de vida.
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0: Bueno, felicitamos de manera muy especial hoy en sus 15 años.
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0: En las 15 primaveras a la linda Blady Cerriquet allá en Palermo. Vida y salud para ella. Bendiciones por montones, Blady. De parte de la mamá Chorlenis Ortega, de parte del papá Blainer Riquet. Así que feliz cumpleaños para ti, Blady. Que Dios te bendiga grandemente. De parte de la reina te decimos también
2: feliz cumpleaños. 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

0: ¿Qué dice, compadre José?
1: Padre May, reportando la sintonía de la pinche Oboyen, para que me complazca con la canción Dos Historias de los Diablitos.
0: Ok.
1: Para mandarle un cordial saludo a mi esposa Cindy, que la quiero mucho.
0: Listo, compadre. Hola, buen día.
2: Borracho Indio, buenos días. Te saluda José Castro, desde el barrio Nueva Granada. Hola, ayer me tomó unos tragos.
0: Sí.
2: Estoy pasando un guayabito y escuchando a la reina, la mampana 98.6.

0: dice, compadre? Buenos días,
1: May. Te habla Fernando Anaya, acá de Marambo. May, para que me hagas un favor y me saludes a mis hermanas, a Lene, Mari y Mercedes, y a mi madre, Edith Miranda, que están aquí ahora mismo conmigo. Y para que me hagas el favor y me complazca con un disco para mi papá, para darle un saludo a mi padre hermoso que no está aquí con nosotros y decirle que lo queremos mucho. Muchas gracias, Biomay.
0: ¡Listo, compadre!
1: Que esté muy bien, gracias.

0: Venga, buen clásico, buen clásico.
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2: ¡Ey, Mike!
0: Ya te.
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3: Pero si aquí tienes uno.
0: Oye, primero que todo estamos en ley seca. Tú nos respetas, ¿ah?
1: Es inmenso.
0: Ah, primero que todo estamos en ley seca. Tú nos respetas. Ay, Dios mío. Hola, reportamos sintonía de los tripulantes de la buseta, la 088. Están los piroperos de la ruta Barranquilla, Galera Zamba, pegaditos a la reina ahí en la vía al mar. El negro Erasmo, también está John Jairo, Arteta, todo ese combo reinista en sintonía de la regla.

0: ¿La repetimos sí o no? ¿Qué dicen para Tavo, que está llorando el pobre muchacho? Aunque estamos en ley seca, ¿no?
1: May, pónsela a Tavo, hombre. Pónsela todita, todita, todita. Que dice, no lo hagan llorar, hombre. Ay, Hernández, pónsela.
0: Sí.
1: Pónsela a Tavo, pobrecito.
0: Pobrecito.
1: Que está de pronto decepcionado de la esposa.
0: Sí, sí,
1: y
0: sí.
1: Y más
0: sí.
1: Adelante, ponme mi disco, por favor.
2: May, May, pónsela, pónsela, para que deje de llorar el niño. Porfa, pónsela, me cae duro esa canción, pónmela, pónmela, pónsela. Estamos firmes por la patria.
3: Buenos días, May Hernández, ¿cómo estás, nene?
0: ¿Qué pasó?
3: Ya fui a votar, pero lastimosamente no estás tú en el tarjetón, papi. Mi candidato presidencial y dueño de mi corazón y mi voto seguro eres tú, Mike. Papi, voy a saludar a Luis Eduardo Torres en Palmar de Varela.
0: Bueno.
3: El mono lindo, nene, está en la sintonía de la reina. Besos para ti, mono.
0: Ah, ya vieron que yo sí tiene novio, ¿eh? Y anda jodiéndome la vida mía. Que va ahí, que va ahí. Bueno, aquí está para ti.

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1: Compadre May, con el respeto de siempre, el York del Vallenato desde el patio Rinita. Compadre, una al pecho, el enfermo, compadre, y sírvelo, borracho indio. Juicio, juicio, que se está portando mal.
2: Borracho indio, a ver.
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1: Hola, muy buenos días, compadre May, bendiciones. Aquí estoy reportando la sintonía desde el barrio Santa Isabel de Soledad. May, para que me hagas el favor y me complazcas con la canción Palabra Sagrada. Gracias.
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Sí, esta canción se llama Palabra Sagrada aquí en la Reina, la emisora del Valle, la televisora que te pechicha. A ver, qué clásico, ¿ah? Tremendo clásico de Diomedes Díaz. Ustedes adivinan el acordeonero, ¿verdad? A ese acordeón que dejó una nota bien importante en el mundo de la música vallenata. El rey vallenato, Nicolás Elías Colacho Mendoza, el que siempre andaba con el sombrero, el que hizo parte también de los inicios de la pieza más importante de los acordeones, el Festival de la Leyenda Vallenata. Ahí está, Nicolás Elías, Alejo Durán, Rafael Escalona,

0: Bueno, 10 de la mañana, 35 minutos. 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
0: Oiga, José Márquez me dice, May, estoy pegadito a La Reina acá en Palmar, dando vueltas por Palmar, y Palmar anda como vacío. Hola, hola, Nelsi, ¿cómo estás? Hola,
2: Indio, colócase el atavo, colócase el atavo.
0: Ah, ok. Sí.
3: ¡Fuepa, gente!
0: Hola, hola.
2: May Hernández, ahora es peor mío, ahora más llora. Ahora más llora, atavo.
4: Habla Nelson Rodero, aquí el barrio Los Ángeles de Barranquilla, para reportar mi sintonía.
0: ¡Listo, compadre!
3: ¡Ay, ay, ay, ay, ay!
5: Hola, hola. May Hernández, ponle la musiquita a mi compadre.
3: Okay. Yo tengo una negra y le digo la candelosa.
6: Oye, May, si lo bueno se repite, tú no sabes una cosa. Que el Yapeto Indio ese se abasteció. Compró como 7 pacas de cerveza.
0: Sí, señor, sí, señor, sí, señor, sí, señor.
5: Ay, colóquese el atavo, May, que ese disco que le gusta a mi esposa Jenny, el verdugo.
0: Okay. Hola, hola.
6: Ey, May, ponle uno de Miguel Morales para que

0: Hola, buen día. Ahí,
1: complácenme con la canción Tarde a Tarde de los Betos, reportando nuevamente sí. Sintonía.
0: Por ahí me la pediste, ya ahorita la coloco, acabo de colocar el enfermo, listo, dale. Compadre Juan.
2: May, buenos días, te saludo con Alberto Pacheco de la Cerda para informarte sobre cómo va el proceso electoral acá en Santo Tomás. Todo marcha de manera muy normal, todo en la completa tranquilidad. Escasos votantes en los diferentes puestos de votación, pero la democracia está fluyendo poco a poco acá en Santo Tomás.
0: Sí, bueno, gracias, compadre Juan, muchas gracias. La invitación a que salgan a votar, así es. Apenas se termine algunas cosas en casa, aproveche y hágalo. Yo apenas termine luego de la 1:30, salgo de una vez a votar también. Hacer democracia, independientemente del candidato que usted prefiera. Salga y vote. Después no se esté quejando yo. Ejerza su derecho al voto.
3: Hola, hola. Sí, me regalas la canción Sin Medir Distancias de Diomedes Díaz. Muchas dale, gracias.
0: Y ahorita te la coloco, ahorita te la coloco. 10:39 minutos y hablando de clásicos, ese es uno de ellos.

0: Así se llama ese clásico, No hay derecho en la reina. 10 de la mañana, 46 minutos, el rey de los pueblos. Está sonando la emisora del vallenato, la emisora que te pechicha. Ya tú elegiste.
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0: Y bueno, rapidito, hablando de elecciones, ¿qué tal si hacemos 3 seguidas?
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0: Bueno, se vienen 3 seguidas de Marcos Díaz. Ayúdame a programarlas. ¿Cuáles serían? ¿Cuáles serían las 3 seguidas? Los escucho en nota de voz. ¿Tengo esta a cambio de qué? Porque eres amiga, me vieron llorando. Un motivo, aquí me tienes. Hay varios clásicos de Marcos, ¿eh?
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0: Por acá está mi compadre Mario Laforí. Me hice pegaditos a la reina 98.6, compadre Mike.
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0: en la vía, en sintonía del emisor.

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0: A ver.
2: Viene de Marcos Díaz.
0: Ok.
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0: May, estamos escuchando a la reina acá en el barrio Los Continentes.
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0: En compañía de mis dos hijas hermosas, Yuse.
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0: Listo, saludos a Yuse, a Rosa Cervantes.
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0: En sintonía de la reina.
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3: 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De Marcos Díaz, May, reportando sintonía desde Nuevo Horizonte.
0: Dice, por ejemplo, mi compadre Farú, dice, colóquete ahí por amor. Por amor de la buena de Marcos Díaz, May, también, hombre.
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4: A ver. May, colócame, no podrás olvidarme, no podrás olvidarme de Marcos.
0: Okay.
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5: Compadre May, ponga por amor de Marcos Díaz.
0: Por amor de Marcos Díaz, buena.
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6: May, buenos días. Una de las tres de Marcos Díaz sería Mi Serenata. Y saludo para la gente de Caimán Magdalena.
0: Ok. Ahí está la familia Mariño Blanco en Caimán Magdalena, pegaditos a la reina.
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0: ¿Cuál de Marcos?
7: May Hernández, muy buenos días.
0: A ver, compadre.
7: Pues aquí ejerciendo el derecho al voto.
0: Okay.
7: Compadre, Marcos Díaz, de los compositores, me parece infravalorados del vallenato. Tremendo crack de la composición, Marcos
0: bastante,
7: Díaz.
0: Compadre, bastante.
7: Compadre, de esas tres opciones me gustaría escuchar ¿A cambio de qué?
0: Ok.
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0: ¿Cuál de Marcos?
8: Hey, Mike, para que me complaca el de Marcos Díaz, por amor, ¿no?
0: Por amor. Listo, Marcos. Compadre. Ahí va apareciendo la gente, ¿ah?
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0: Acéptame como soy. Sí, ese es de Marcos también. Tendríamos que buscar la versión de él en vivo,
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0: A ver, por acá.
9: May, buenos días. Por amor.
0: Por amor de Marcos. Y una.
10: Oye,
0: más,
10: May, buenos días. Un saludo aquí de la urbanización La Rosalía. Al combo malo. El propio Elkin. El Osma. El propio Elkin Junior. Y todo ese combo.
0: Una. Listo, compadre.
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0: Bueno, la primera de Marcos Díaz, que pidieron bastante. Esa llamada por amor. ¿Me quedarían dos más o de pronto hacemos cuatro?
1: Hoy.
0: De pronto hacemos una tanda de Marcos, ¿ah? Sigan programando lo mejor de Marcos Díaz. Aquí en La Reina 98.6. La emisora del vallenato.
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1: Buenos días, May, para que me complazcas con uno de los discos de Un Motivo.
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0: Eso se llama un motivo. Clasicazo de Marcos Díaz también. Lo pidió por ahí la comadre. Lo pidió la comadre Carol. A Carla Gutiérrez, más bien. La comadre Carla Gutiérrez en Las Nieves. Me decía May Hernández, colócame un motivo. De las favoritas también de la comadre de Aracelis. Allá en Soledad 2000, pegadita a la emisora del vallenato. Ya ustedes eligieron.
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0: Ya vengo con reporte de sintonía y el reporte de cumpleaños también. Pero me quedan más canciones de Marcos Díaz. Entonces la pregunta es, ¿ponemos esta también? Dime. No, no, no, no, no, no, estamos en ley seca, por favor. Ajuíciate, ajuíciate, ajuíciate.
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3: ¡Ey, Mike! Ajá. Suéltame uno de mis
0: amorales. No, no, no, no, no.
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0: Hombre, estamos en la tanda de Marcos Díaz, por favor, hombre.
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0: Me queda esta, me queda esta.

0: Buenos días, mi hermano. Te saludo, amigo mío, desde acá, desde España, mi hermanito. Una de más cogida, cada vez que me acuerdo de ti. Con mucho gusto.
1: Listo, compadre.
0: De la misma dinastía Díaz. Ahí vamos. Saludos, bendiciones, hermanito.
1: Listo, compadre. Muchas

0: Queremos felicitar, para saludar y felicitar a Dayana, Arnache, que se encuentra de cumpleaños en el día de hoy. Dayanita, que Dios te bendiga mucho, Dayana, de parte de todas las compañeras. Están ahí en el restaurante Sabor Costeño, trabajando y escuchando a la reina. Me piden historia de amor. O también tú no notas de Rafael Orozco, Mike. Así que saludos para Norita, para Dayana, para Maye, para Yoli, para Gina y también para Vero, para todas esas chicas que están trabajando hoy pegaditas a la reina. Y la comadre Dayana Arnache, que está de cumpleaños. Miles de bendiciones, comadre.
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0: Bueno, sigo con Marcos. Voy con esta canción, ¿a cambio de qué? Y luego también vendría Me Vieron Llorando. Ay, que homenaje a la Marcos Díaz también. No tenemos que esperar que esté de cumpleaños, no señor. Aquí suena la reina.
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0: Sírvelo, mierda, verdad que es ley seca, mi hermano. Pero vamos a la, qué problema. Es un temazo, Marquería. Salúdame ahí a la Mona y a todo el combo revista.
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1: Bueno, mi gente,
2: yo me decía, no se equivocó cuando cantó este disco que dice: a ver, May Hernández, compadre, yo soy el indio. Compadre, yo soy el indio que tiene todo y no tiene nada. 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

0: Oye, esta canción sota la acaba de programar mi compadre Pedro Navarro. Ahí pegadito la reina. Yo soy el indio, hombre. Yo soy el indio. Ojalá que todo eso vaya cambiando con el tiempo. Ya está bueno. Pasan las décadas. Y el departamento de La Guajira en muchos lados en las mismas. No digo en todos lados, pero en muchos lados. Valga la reiteración de términos. En muchas partes de ese bonito departamento en las mismas.
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0: 11:19 minutos.
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0: Está por acá mi compadre Fajicel, reportando sintonía.
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0: Como dijo el cachaco. El cachaco dijo, no lo distingo.
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0: Y ahora, 2 segundos de humor.
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0: Saludos, saludos a mi compadre Fajicel, hombre. Dice, sírvelo, May Hernández. Allá ando pegadito la reina.

0: grande.
1: Bueno, reportamos sintonía hoy. Un saludito para mi comadre, hombre. Para la linda Andreita Picón. Andrea Picón, pegadita, Andrea. En el tema del maquillaje, la que se mueve bastante en ese tema, ¿eh? La del make-up en el tema de maquillajes. Ahí en el barrio Alfonso López está pegadita la reina Andreita Picón. Gracias, Andrea, de parte de mi compadre Coco, ¿eh? El martes se ve en el partido, por ahí nos vemos.

0: El hombre de las letras. Dice mi compadre Miguel José Covelli. Venga, ahí está la reina 98.6. Ya ejercí mi derecho al voto, Mayer Hernández. Y ando ya en sintonía de la reina, la emisora del vallenato, hombre. El de las letras, buen compositor de la música vallenata, Miguel José.
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0: Por acá, quien reporta sintonía. Compadre May, reportamos pegaditos. Para que felicites a mi nieto que está cumpliendo hoy, Evan González Verdeza. Estamos celebrando 3 añitos de vida de parte del abuelo Farud, de parte de su abuela, la vieja José, de los hermanos Shin Owen, de parte de la tía Yameris, de parte de los papás Sergio González y Karina Verdeza. Bueno, feliz cumpleaños. Que se porte bien.
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0: Se reporta mi compadre Boris Durán. Oye, Boris, pegadito a la reina, viejo Boris, ¿ah? Un abrazo para ti, compadre Boris, como siempre. Escuchando la emisora que lo pechicha, allá en Argentina.
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2: Mayer Hernández, buenos días.
0: A ver.
2: Acabando de salir de acá de la junta, porque aunque usted no lo crea, que también votamos, porque uno tiene que esperar. Uno tiene que escoger. Porque acá yo no soy ni liberal ni conservador, yo soy del pueblo, pero yo soy un

0: que pago impuestos. Y el que se va a marear, que se maree, sin duda alguna, porque uno lo que tiene es que cumplir con la democracia y esas canciones que usted está colocando ahí, la reina, me hace tomar, me hace beber. Y qué importa que sale y se está bailando, uno no tiene que respetar lo que no se puede. Así que yo invito al pueblo colombiano, el nombre del folclore vallenato, que se tome la fría que usted quiere, he dicho mal. Y aprovecho la ocasión para mandarle un saludo muy cordial al señor Carlos Pizarro en Palma de Varela y a Luis Eduardo Torres. Bendiciones.
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2: Adinson Herrera me dice, ando pegadito a la reina 98.6.
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2: Colóquese ahí, por favor, un zuletazo, May Hernández.
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2: Adinson, el abrazo de siempre, compadre, el aviso de siempre.
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2: Oiga, feliz cumpleaños para la comadre Rochi Flores, ahora de parte de Beatriz Morales.
3: ¡Ay!
2: Allá en Puerto Colombia, en el barrio Loma de Oro, de parte de Isabelita, de parte de Isabel también, de parte de todas las reinizas, de parte de Ruby también. Feliz cumpleaños, Rochi. Hoy felicitamos de manera muy especial un añito más de vida para Yuriska Machacón Ruiz, allá en el departamento de La Guajira. Felicitada de parte de sus hermanos en Colombia, de parte de Cloris Machacón, de parte de María Camila, de Eris, de Yurisma, de Alba, de parte de los sobrinos, de parte de toda la familia, pero especialmente de parte de su hermanita Jacqueline, que la quiere mucho. Yuriska Machacón, que Dios te bendiga, comadre.
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0: Oiga, feliz cumpleaños para la linda María Fernanda Fábregas. Está celebrando un año más de vida de parte del esposo Ricky Rada, de parte de sus bendiciones, Gabriela Mía, de parte de Camila Elena, de parte de la Fechiche, del abuelo Javier Fábregas, también de parte de los hermanos Javier Fernando, María Auxiliadora Fábregas. Hoy hay pool party allá en San George, Utah, en el cumpleaños de la comadre María Fernanda Fábregas. Allá en Estados Unidos, allá no le dice que lo sirva, comadre.
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0: ¡Ay, Dios mío! Me queda un saludito más. Adrenito Zambrano, en el patio, reinita. Allá en Caracolí. Adriana Zambrano y el gran Angelito. El gran Ángel en sintonía. Comadre Adriana, vaya, ya salió a votar, vaya a votar, comadre. Haga democracia.
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0: Otro de Miguel Morales.

0: Y bueno, con esta canción también felicitamos. Felicítame a Leiner Steven de la Rosa Díaz.
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0: Ah, no está de cumpleaños, pensé que estaba de cumpleaños.
1: 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Que si ya cicatrizaron las.
0: Ya lo felicitamos, comadre.
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0: Se llama Mi Hijo Amor, Miguel Morales en La Reina.
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0: Esto se llama malentendido. Linda. ¿Qué te pasó, Poncho, hombre? Ay, por acá también están pidiendo el difunto trovador. Buen tema. Buen tema. De los favoritos de mi compadre Andrea Protaxelis. Dice, compadre, ya ejercí el derecho al voto. Ya hice democracia. Ya hice libertad de expresión. Así, salga a votar independientemente de su candidato favorito. Salga a votar. Después no se esté quejando. Después no se esté quejando. Hay que votar.
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0: Independientemente si gana o no gana. Pero salga a votar, porque es que la gente se queja, pero si no vota.
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0: Exacto, usted vota por uno, vota por otro. Si no está de acuerdo, si no le gusta ninguno, vote en blanco. Es una manera de protestar también limpiamente. Vote en blanco. Si no le gusta el uno, si no le gusta el otro, si no le gusta el otro, puede hacer de esa manera. Pero salga a votar. O sea, no se quede en casa. Aproveche y salga de una y vote.
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0: Vuelve y digo, después se está quejando, ¿cierto, Poncho?
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0: Oye, gracias a mi compadre Andrés Guarnacelis.
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0: rabia. Ah, tremendo detalle de la libanesa.
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0: Eso es pollito al carbón. Joda, qué gran detalle, compadre, gracias.
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0: Apareció mi compadre Andrés. Para Andrés Borroselli, yo sí voto por usted. O sea, yo voto por él porque es buena gente.

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Una parejita del pulmón.

0: Compadre, el terror Víctor Huelva es uno de los buenos programadores que ha tenido la radio en la ciudad de Barranquilla. El DJ T dice: estamos pegaditos a la reina. Quiero que mande saludos a un combo, hombre. Que le mande saludos a al compadre Tony. Tony, el gordito. Israel, William. Están en Queens, allá en Nueva York, pegaditos. Oye, tenemos una gran cantidad de oyentes. Allá en Queens, en Estados Unidos, ¿eh? Nueva York.
1: Ay, vamos a picar la misma.
0: Ok, eso va, terror, eso va.
1: No, May, estás pegado en todo lo que es Queens, Manhattan, Nueva York, Detroit, Chicago, Boston, Pasadena, Los Ángeles, Indiana, Gary, pegado, May.
0: Papito, compadre, gracias al DJ T y a toda la gente que está pegadita a la reina, ¿ok?
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0: Así que gracias, hombre, gracias.

0: El saludo para el compadre Tony, el gordito Israel, William, todos en Queens, en Nueva York, escuchando la emisora del vallenato, no solo en Colombia, en el mundo entero.
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0: Y también está mi compadre Junior Charris. Allá en Nueva York también en Squash. Pegadito a la Reina 98.6. Gracias, compadre Junior Charris. Y la familia, me dice Sandrita Vesga, Mike. Ya ejercí mi derecho al voto. Muy bien, Sandrita, muy bien. No se quede por fuera, hombre. Haya democracia, ejerza su derecho al voto, ya sabe, ¿eh?
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0: Un motivo de los pechichones. Me programaba por acá el compadre Pagicel. Dice mi compadre Grading de la Oz, pegadito a la Reina, compadre Pai. Ya voté. Hola, hola.
4: Hola, May Hernández, buen día.
0: ¿Cómo estás? Sintonía,
4: como siempre, María del Socorro Luengas Barraza, del barrio San José.
0: Mari.
4: Compadre, por fin, compláceme con una de Alfredo Gutiérrez Anhelo. Gracias, May Hernández. Dale. Que tenga un excelente día. Bendiciones para todos.
0: Dale, Chaito. Compadre, no se le olvide de salir a votar, ¿ah? ¿Eh? Aproveche, ejerza su derecho al voto, compadre. En San José, María del Socorro Luengas.
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0: Esto es lo que te voy a sonar completico ya. En instantes aquí.
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0: May, dice Luz, colócame mi salvación.
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0: De Poncho Zuleta, hombre.
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0: El compadre Fernando Navarro. Ahí en Sabana Grande me dice, no te olvides del duende. De Juan Chopolo Valencia.
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0: A ver, Manuelita.
5: May, colócame de Poncho Zuleta, corazón martirizado, por
0: corazón
5: favor.
0: Martirizado, listo.

0: Añoranza viene y luego viene esta también. Esta en vivo. Esta en vivo del cacique, viene después. Queremos felicitar al compadre Leiner Exhibel de la Rosa Díaz. Oye, se graduó, ¿eh? Buen logro, compadre. En su curso de montacarga. Que tenga la fe en Dios, que lo que vienen son bendiciones y prosperidad. Felicitado de parte de la mamá Carmen Díaz, de parte de toda la familia. Así que felicidades, compadre. Un logro más. Y lo que falta, mi hermano, y lo que falta.
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0: Vamos a parrandear ahorita. Vamos a parrandear ahorita con ese clásico. Dos en punto. Aquí está Rafael Orozco. Ese clásico lleva como título Añoranzas. Es el domingo de la reina y ya Colombia, ya Barranquilla eligió
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1: Con mucho gusto. Uno por uno lo voy complaciendo, ¿sí?
2: A ver.
1: Esto lo pidieron ahora, esta que dice sí.
0: Fin de semana de parranda.
2: A ver, ¿qué dice?
0: Parranda.

0: Ahí es, ahí es, ahí es. Ahí es, Juan Humberto, ahí es, Juan Humberto.
1: A ver, Juan Humberto, ¿qué dice?
0: Ahí es, cacique, ahí es, cacique. Canta la suya.
2: 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Vamos a pasear.
1: Ah, ¿qué dice? Es mía,
0: señor.

0: Eso hace parte de la caseta de la reina 98.6. Aquí está el cacique de Omar Díaz en la reina. Un par de canciones de esa caseta. No tiene nadie, mi compadre se cayó. Ahí lo escuchamos ustedes en el sonido de la emisora que te pechicha, la emisora del vallenato en toda Colombia.
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0: Creo que me están pidiendo por acá un zuletazo. A ver, ¿cuál es?
2: Ay, colócame de Poncho Zuleta, corazón martirizado, por favor.
0: Corazón martirizado, listo, compadre.
3: Ahí, Juan Humberto. Suéltala.
4: Compadre May, sueños de conquista de Rafael Orozco.
0: Buen tema. El combo en Uchacurí, en el pesebre del Atlántico. Ahí está en sintonía. Ahí de la OCE me dice, al lado de Doris. Hola, que May, gracias por quererla, May Hernández. Último domingo del mes de mayo, May Hernández. Estamos despidiendo mayo.
5: Hermano, qué calor, mi hermano, no joda. Ya voté y aquí sentado en la sala.
0: Enrique Díaz me están pidiendo por acá. A ver, por acá, comadre.
6: Buenos días, ¿cómo estás, May? Para que me hagas el favor y me complazca con la canción de Diomedes, el esqueleto.
0: El esqueleto. Ok, comadre. Venga, el combo de Manatí. En Manatí Atlántico también están a esta hora pegaditos a la reina. De emisora que lo pechicha. ¿Quién se reporta desde Manatí? A ver, los escucho.
6: Oye, colabórame con una música ahí. La chinita de Diomedes.
0: La chinita del cacique, ok. Catalina Escobar dice, comadre May, salúdame. Aquí en Urbanización El Parque, tu comadre Catalina Escobar. Colóqueme ahí, dime pajarito de Rafael Orozco. Ok, comadre. Anotado por acá,
1: sí,
0: anotado.
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7: Compadre May, mi hermano, un fuerte saludo de Estados Unidos, desde Clinton,
0: Estados Unidos.
7: Michigan, ciudad Clinton, el propio Jonathan de la O. Saludando a mi gente linda de Fundación Magdalena, mi rey, para que me complaca con la canción. Mi corazón de Diomedes, llevo varias semanas, varios días pidiéndote.
0: Sí, ¿cómo va a ser, hombre?
7: Que tenés preferencia ya, pues, para que le pasen un saludo a mi hermano. Te disculpa ahí, pero la verdad es que, bueno, todo el mundo le coloca su canción.
0: Hay mucha gente, compadre, mucha gente.
7: Estamos ahí, sintonizó todo el día, mi hermano, con la reina. Fuerte saludo.
0: Listo, compadre.
7: Saludo a la gente linda del barrio Los Fundadores en Soledad.
0: Oye, hablando de versiones en vivo, por acá me ha llegado una versión muy buena del cantor Elder Dayan Díaz, al lado de su nuevo acordeonero Carlos Rueda. Esa unión la tuvimos en exclusiva aquí en La Reina 98.6, desde la capital del Cesar, en Valledupar, hace un par de meses.
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0: Le hicieron esta versión muy buena.
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0: A eso que grabaría Diomedes Díaz segundo Juancho Royce. Un álbum llamado Así ganó el folclore. Dilson Ballesteros, pegadito a la reina, compadre.
8: Mientras que al otro Carlos lo llaman de corazón.
0: Aquí en Santo Tomás estamos en sintonía. Escuchando La Reina donde Raque, me dice Jesús Acosta. Mándale saludos a Toño de la Hoz, a Gonzalo Rosales, al compadre Pedro Padilla, igualmente a Nandito Salcedo, a Cliverson, a Acosta y a su tío.
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0: Al propio Jesús Acosta, pegadito a la reina. Dice, estamos en ley seca, pero bueno. Oiga, oiga, oiga, oiga, oiga.

0: Hombre, los seguidores, Helder. Muchas gracias, muchas gracias.
1: ¡Ay! ¡Ay, Hernández, mi hermanito lindo! ¡Ay, Mariana Mena!
0: Oye, en ese combo donde Raque, ahí está el compadre Tomás. Ahí en Santo Tomás. Oye, Peter Bisbal, dice pegadito a la reina, compadre Mike. Aquí voy, ya ejercí mi derecho al voto, haciendo democracia, muy bien. Saludos para la linda Gina Griselda Bisbal. Ahí está su mamá también, pegadita a la reina. Y su hermanita, Gina Griselda, la familia Bisbal, ¿eh? Y el propio Peter en sintonía de la reina. Y es que vaya a Barranquilla, ya Barranquilla eligió Peter.
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0: me complaces por favor con Castillo de Arena de Los Betos. Gracias.
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0: May, colócame de Poncho Zuleta, Corazón Martirizado, por favor.
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0: hizo parte, esto hizo parte de un álbum de Fiesta Vallenata llamada Así mi corazón, del cacique Diomedes Díaz, en La Reina 98.6. Buen tema, ah, buen tema. El famoso cardiólogo. Así le llaman algunos también esa canción. Oye, sigue el reporte de sintonía. En el domingo, ya de aquí, apenas terminemos acá en el turno, vamos de una vez a hacer democracia, aprovechar y ejercer el derecho al voto. Apenas terminemos acá, ¿ok? Oye, Marcial Herrera y en Santo Tomás, ya votaste, muchacha, aprovecha, va y vote, haga democracia.
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0: Después no se esté quejando. Quiero mandarle saludos. Dice, mándale el reporte como siempre a los amigos.
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0: De la gallería, a los tres socios de Santo Tomás Atlántico. Ahí está el compadre Rey Sarmiento. El hombre de los 3000. Saludos al combo, a todos ahí en Santo Tomás. A los tres socios, siempre conectados con la emisora del Vallenato.
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0: A ver, compadre, por acá, ¿qué dice?
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2: ¿qué dice? Dios, madre, ponte ese versito que dijo Diomedes.
3: Me llamo Diomedes Díaz. Como yo, no nace otro. Y si nace, no se cría. Y si se cría, se vuelve loco.
0: Eso.
1: En todo caso, perdona.
0: Mi compadre Kendry. Kendry Amador, el de la seguridad. Dice, aquí voy, pegadito a la reina al lado del cuñado. Roberto Cantillo, estamos en sintonía, viejo Mike. Televisora del Vallenato, la que nos pechicha.
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0: dice, compadre May, ando pegadito la reina Yalinton Botero.
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0: El más oñatista de todos.
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0: Colóquese ahí, calma mi melancolía, por favor, ese clásico de Jorge Oñate, el jilguero, el número uno. Como siempre lo recordamos, mi compadre Yalinton Botero, fiel seguidor de Jorge Oñate, ¿ah?
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0: hace rato me están diciendo de esta canción. ¡Uy! ¡Ay, Ana Bertina!
1: ¡Ay, ay! Tan chambosos que son los clásicos de la radio.

0: A ver, compadre, ¿qué dice por acá?
1: Veo May, aquí descansando ando, viejo May, descansando, ya cumplí por la patria, viejo May, ya cumplí por la patria, viejo May, ahora aquí descansando ando aquí, un saludo aquí para mi esposa que se encuentra ahí en la cocinita, haciendo, preparándome un buen almuerzo, mi hijo Saí, bueno. Y mi hijo Samuel aquí descansando, viejo May, quiero que me complazca un clasicazo de Jorge Oñate con los hermanos López. Ese clasicazo se llama, viejo May, Recuerdos de mi niñez. Pero eso va, viejo May, sigamos siendo felices, que eso se los dice.

0: ¿Qué más? ¿Qué más?
1: Buenas tardes. Colócate uno de Calixto Ochoa, de estos viejitos. Ajá. Por ejemplo, como Crucita. Nerón. La empanadita.
0: Ok.
1: Para recordar el gran Calixto Ochoa.
0: Fernández. Dale, comadre. Comadre May, estamos acá en Planeta Rica. Ander, colócame ahí, no me vuelvas a ilusionar, por favor. Estamos también en Bogotá, pegaditos a la Reina 98.6. La familia Vergara, la familia Vergara. Y el compadre Ander. Aquí tengo un clásico que me han pedido. Ese se llama Calma mi melancolía. Con el jilguero de América, Jorge Oñate. Este clasicazo jilguero, ¿ah?
2: Pero qué cosa tan linda, ve.
0: Ahí ve.
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2: Oye, May Hernández, sírvelo, sírvelo, saca la Mariana Main, compadre.
3: Oye, May, sírvelo. Te lo dice Iván Villazón, pero

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2: En La Reina, 1:01 p.m. Una de la tarde, 1 minuto en la emisora del vallenato.
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3: La Reina.
4: Las 3 en punto.
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0: gracias, gracias, gracias.
1: Dos corazones quisiera yo para dártelos, mi amor.
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3: La Reina.
4: Las 4 en punto.
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0: A mí las canciones me recuerdan amores viejos. Yo con esta canción tuve una mujer loca igual que yo. No se quería quedar quieta con uno. Y yo tampoco me quería quedar quieta con una, quería tener varias. Y era un amor consentido. Nos bebíamos, nos emborrachamos, peleamos, pero volvíamos y nos juntábamos. ¡Qué época tan sabrosa!
1: Uy, primo.
0: La época del aguardiente.
1: Esa es la época sabrosa, el aguardiente.
0: Yo no pagaba ni luz, ni agua, ni arriendo.
1: No, y el amanecido en un pretil.
0: ¡Ay, papá!

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2: La Reina.
3: Las 5 en punto.
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0: Gracias, mi amor. No comprendí la razón que te alejó de mí, de amarte más. El amor es quien decide el camino que toma la vida, es quien toca las puertas de tu otra razón de amar. Y yo no puedo insistir a que me quieras tanto. Gracias, gracias, mi amor. Gracias. Cuánto recuerdo en esta vida. Que te vaya bien. Gracias.
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